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2: Muchísimas gracias por continuar escuchando Amor 93.1, solo música romántica. Yo soy Carlos Piña, esta tarde te acompaño también por la app de iHeartRadio en tu celular. Con muchísimo gusto estoy contigo, también contacto a través de mis redes sociales en Facebook. Me encuentras como Carlos Piña Amor. Amigos, hoy les quiero preguntar, ¿ustedes qué hacen para tener buena actitud? Me encantaría que me lo platiquen, porque, por ejemplo, se dice, ay, es que esta semana voy a iniciar con el pie derecho, voy a tener muy buena actitud. Pero, ¿qué haces para tener esa buena actitud, para sostenerla? Bueno, me encantaría que me lo platiques en mi cuenta de Facebook. Y mientras, vamos a iniciar escuchando a Marc Anthony, que nos trae esto que se llama Vivir mi vida. Lo escuchas por la app de iHeartRadio y aquí en 93.1. Solo.

Acabamos de escuchar al príncipe de la canción, es José José, que nos trajo a esa. Y lo escuchaste aquí en Amor 93.1, solo música romántica, y también por la app de iHeartRadio. Yo soy Carlos Piña, muchas gracias por acompañarme esta tarde de lunes, que muchas personas descansaron el día de hoy. Me da muchísimo gusto que me estén acompañando en casita. También a quienes les tocó trabajar como a mí, quienes andan trabajando en los taxis de plataforma, donde quiera que se encuentren, les envío un abrazo, amigos. Hoy les estoy preguntando, ¿ustedes qué hacen para tener una buena actitud? Y me gustaría que me compartan, pues, ¿qué es lo que hacen? Su experiencia. Fíjate que una buena actitud siempre marca la diferencia, ¿eh? Cuando el día se nos pone algo complicado, ¿tú has notado cómo cambiar el enfoque puede hacer un día mucho más llevadero? Y no se trata de fingir que todo es perfecto, sino de ver que las cosas pueden salir mejor y no estar viendo el vaso vacío, sino pensar mejor que el vaso está de lleno a para arriba. La forma, amigos, en que abordamos las situaciones y los desafíos de la vida tiene un impacto directo en todos los resultados que nosotros queremos obtener, Así que entonces hay que adoptar una mentalidad positiva, una mentalidad proactiva, porque eso es mucho mejor para hacer frente a los problemas diarios. Verás cómo se te empieza a facilitar y empiezas a tener, pues, propuestas de solución. Vamos a continuar esta tarde escuchando a Sin Bandera. Nos trae esto que se llama Suelta Mi Mano, aquí en Amor 93.1, solo música romántica. Soy Carlos Piña, síguenos también en Facebook, puedes hacerlo buscándonos como Amor FM.

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2: En Amor ya tenemos las 6:21.

0: Acabamos de escuchar a los Claxons, que nos trajeron esto que se llamó Mismo Equipo, y los escuchaste aquí en Amor 93.1, solo música romántica. Yo soy Carlos Piña, te estoy acompañando esta tarde de lunes también por la app de iHeartRadio en tu celular. Y amigos, hoy les estoy platicando acerca de cómo podemos mantener una buena actitud. Y fíjate que cuando te hablo de tener una buena actitud o una actitud positiva, me refiero a la actitud constructiva, a eliminar de nuestra vida las quejas, el pesimismo, el desgano, el miedo, y lo contrario a eso implica encarar las situaciones de la vida con un optimismo realista y aprender, por supuesto, de las experiencias, entendiéndolas como una gran oportunidad que tenemos de crecimiento, pero también de aprendizaje. Fíjate que mantener una actitud positiva no significa ignorar tus problemas o vivir en un mundo de fantasía, que muchas veces eso sucede, ¿no? Cuando eres demasiado optimista, la gente dice, no hombre, este está perdido de la realidad. Pero no se trata de eso, se trata de reconocer la realidad tal y como es mientras decides cómo afrontarla. Al fin y al cabo, amigos, es una manera de equiparse con la fuerza necesaria para tomar mejores decisiones y enfrentar los desafíos con determinación. Vamos a continuar, amigos, esta tarde escuchando a Mecano. Nos traen esto que se llama Hijo de la Luna. Los escuchas por la app de iHeartRadio en tu celular y claro, aquí en Amor 93.1, solo música romántica.
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Acabamos de escuchar a María José, que nos trajo Respirar, aquí en Amor 93.1, solo música romántica. Yo soy Carlos Piña, te estoy acompañando esta tarde de lunes, también por la app de iHeartRadio, y te quiero compartir nuestra afirmación de hoy, que dice de la siguiente manera: me acepto como soy. Puedo ver todo lo bueno que tengo cada día, aún en los momentos más difíciles. Así debemos de ser, amigos, bien optimistas, tener buena actitud y querernos tal y como somos, aceptarnos. Esta afirmación la puedes encontrar publicada en mis redes sociales, en Facebook, estoy como Carlos Piña en Amor. Y vamos a continuar escuchando a Yuri, nos trae Amiga Mía en Amor 93.1, solo música romántica.

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1: En mis redes sociales, en Facebook, estoy como Carlos Piña en Amor. Y vamos a continuar escuchando a Yuri, nos trae Amiga Mía en Amor 93.1, solo música romántica.

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2: Aceptarnos. Esta afirmación la puedes encontrar publicada en mis redes sociales, en Facebook, estoy como Carlos Piña en Amor. Y vamos a continuar escuchando a Yuri, nos trae Amiga Mía en Amor 93.1, solo música romántica.

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1: Sion, la puedes encontrar publicada en mis redes sociales, en Facebook, estoy como Carlos Piña en Amor. Y vamos a continuar escuchando a Yuri, nos trae Amiga Mía en Amor 93.1, solo música romántica.

Acabamos de escuchar Sin Ti con Luis Miguel aquí en Amor 93.1, solo música romántica. Soy Carlos Piña, continúo contigo también acompañándote por la app de iHeartRadio. Gracias amigos y mis enamoradas por enviarme sus mensajes de amor, felicitaciones, poemas, todo lo que le están dedicando a esa persona especial esta tarde noche de lunes. Tengo también saludos por acá para Aurora Macías que dice: te saludo Carlos desde el centro, todos los días te escucho junto con mi hija Valeria, por favor mándanos un saludo, dice que también quiere ser locutora como tú y que es tu fan, muchas gracias y ojalá que así sea mi querida Valeria, y también saludos para ti Aurora Macías, muchísimas gracias por estarme escuchando. Tengo también saludos para Mauri Núñez, para Ari, muchas gracias Ari, y bueno me dice que por acá está escuchando La Hora de Luis Miguel, muchas gracias, y también tengo saludos para Marisol Luna, gracias también por acompañarme. Vamos a continuar amigos con Luis Miguel, que nos trae esto que se llama El Tiempo Que Te Quede Libre. Lo vamos a escuchar mientras pueden seguir votando en el duelo de canciones de esta tarde noche. Recuerden que ya en el próximo bloque vamos a poder escuchar la canción ganadora y están participando Soy Lo Prohibido contra La Puerta, para que votes por tu favorita, porque la que más tenga votos es la que vamos a escuchar en el programa. Así que vámonos con Luis Miguel, El Tiempo Que Te Quede Libre, aquí en Amor 93.1, solo música romántica.

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3: Amigos, muchísimas gracias por continuar escuchando Amor 93.1, solo música romántica. Y bueno, pues gracias también a la gente bonita que se estuvo reportando conmigo a través de Facebook. Saludos para Ernestina Gallardo, muchísimas gracias por estarme acompañando. Déjenme ver también si tengo por acá en otra red algún otro saludo pendiente. A ver, vamos a ver. Fer, claro que sí, Fer Hernández está reportando conmigo y nos está escuchando en Lomas de Polanco. Muchas gracias, Fer. Saludos también para Juan Carlos Hernández desde Guatemala. Dice, Carlos, te escucho como todas las noches en la hora de Luis Miguel desde Guatemala. Pues le enviamos saludos a Juan Carlos Hernández. Y amigos, ¿qué creen? Ya tenemos canción ganadora del duelo de canciones. Hoy estuvieron en competencia Zoilo Prohibido contra La Puerta, ¿y cuál creen que ganó? Pues efectivamente ganó La Puerta. Así que la vamos a escuchar aquí en Amor 93.1, solo música romántica, y también por la app de iHeartRadio. Yo soy Carlos Piña, viene Luna de Amor. Enviamos saludos a Juan Carlos Hernández. Y amigos, ¿qué creen? Ya tenemos canción ganadora del duelo de canciones. Hoy estuvieron en competencia Zoilo Prohibido contra La Puerta, ¿y cuál creen que ganó? Pues efectivamente ganó La Puerta. Así que la vamos a escuchar aquí en Amor 93.1, solo música romántica, y también por la app de iHeartRadio. Yo soy Carlos Piña, viene Luna de Amor de 8 a 10 de la noche para que te quedes conmigo.

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2: No solo música romántica. Yo soy Carlos Piña, te doy la bienvenida a Luna de Amor, que también puedes escuchar en tu celular por la app de iHeartRadio. Y en esta hora, amigos, quiero platicar con ustedes sobre la persona que tienen a su lado, sobre su pareja. Pero les quiero preguntar específicamente, ¿eh? Bueno, me encantaría que si tienes como alguna diferencia.
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2: 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Yo soy Carlos Piña, te doy la bienvenida a Luna de Amor, que también puedes escuchar en tu celular por la app de iHeartRadio. Y en esta hora, amigos, quiero platicar con ustedes sobre la persona que tienen a su lado, sobre su pareja. Pero les quiero preguntar específicamente, ¿ustedes creen que su pareja es el amor de su vida o su alma gemela? ¿Conocen la diferencia entre ser el amor de tu vida o ser el alma gemela? Bueno, me encantaría que si tienes como alguna diferencia, algún punto de vista distinto, pues me lo comentes, y puedes hacerlo a través de mis redes sociales. En Facebook me encuentras como Carlos Piña en Amor. Vamos a iniciar esta hora escuchando a Franco De Vita, que nos trae esto que se llama Si la ves. Lo escuchas por la app de iHeartRadio en tu celular y aquí en Amor 93.1.

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Acabamos de escuchar Tu Café con Pandora, aquí en Amor 93.1, solo música romántica. Soy Carlos Piña, soy tu amigo de la noche, gracias por acompañarme en esta luna de amor. Amigos, mis enamoradas, la vida nunca es justa, pero debes de afrontar los golpes y seguir adelante. Aunque esta rompa todas tus ilusiones y sueños, tú debes de seguir soñando. ¿Sabes por qué? Porque si no te ilusionas, porque si no sueñas, porque si no amas, ¿qué clase de vida estarás viviendo? ¿Para qué quieres una vida si no la estás aprovechando? No se puede vivir con miedo, amigos. No se puede sobrevivir con miedo toda la vida. La vida es así. Te caes, te levantas, te vuelves a caer, pero si ni siquiera te mueves por temor a caerte, en realidad ya te encuentras hundido o hundida. Hay que arriesgarse, hay que afrontar la vida, tomar el toro por los cuernos y ser valientes, porque de esta manera estarás experimentando momentos que te harán vivir la vida con intensidad. Soy Carlos Piña, soy tu amigo de la noche, vamos a continuar escuchando a Ricky Martin. Nos trae esto que se llama Tal vez. Lo escuchas por la app de iHeartRadio en tu celular y aquí en Amor 93.1, solo música romántica.

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0: Acabamos de escuchar a Dana y Belinda, que nos trajeron Dolce Vita en Amor 93.1, solo música romántica. Yo soy Carlos Piña, sigo acompañándote esta noche de lunes, también en tu celular por la app de iHeartRadio. Hoy, amigos y mis enamoradas, les estoy preguntando, ¿tú sabes cuál es la diferencia entre el amor de tu vida y tu alma gemela? Si lo sabes, me encantará que participes con tus comentarios, recordándote que también en Instagram me puedes seguir buscándome como @carlosp_locutor. Y quiero agradecer, amigos, a Sandra Talamantes, que ya me deja un comentario que dice: ¿qué tal, Carlos? Yo afortunadamente considero que vivo con el amor de mi vida, mi esposo Alfredo Mendoza. De joven tuve un amigo que se llamaba Luis Felipe y siempre consideré éramos almas gemelas. Tristemente, la vida nos separó, pero ahora con mi esposo he vivido muchas cosas y sin dudarlo creo que él es el amor de mi vida. Muchas gracias, Sandra, por compartir. Oigan, amigos, pues fíjense que cuando nos enamoramos vemos todo perfecto, ¿eh? Y si comenzamos una relación o si ya iniciamos algo parecido a un noviazgo, a un matrimonio, creemos haber encontrado al amor de nuestra vida, pero ¿en realidad estarás con el amor de tu vida? ¿Te lo has preguntado? ¿O nada más será tu alma gemela? Bueno, si no reconoces las diferencias, aquí te las voy a platicar y mientras tanto, veme respondiendo si la persona que está a tu lado te da estabilidad. Platícame si la persona que está a tu lado te da estabilidad o si sientes que aún te falta que llegue a tu vida un complemento. Respóndeme estas preguntas también. Soy Carlos Piña, soy tu amigo de la noche y vamos a continuar escuchando a Ricardo Montaner. Nos trae Me Va a Extrañar por la app de iHeartRadio y aquí en Amor 93.1, solo música romántica.
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Acabamos de escuchar a Jair, que nos trajo Alucinado. Lo escuchaste aquí en Amor 93.1, solo música romántica. Yo soy Carlos Piña, soy tu amigo de la noche. Gracias por acompañarme en esta luna de amor. Hoy te quiero pedir que seas fuerte. No importa por la situación, por la adversidad o por el problema por el que estés atravesando. Tú sé fuerte, porque nada es permanente. Todo es temporal. Cada cosa pasará y en algún momento tu vida mejorará. Por eso te pido, no te deprimas, pues tú haces de tus días lo que tú quieres que sean. Mejor aprovéchalos, vívelos, sonríe, vence tus temores, llora si tienes que hacerlo y saca lo que llevas dentro. Pero jamás, por favor, jamás decaigas, pues en esta vida no tendrás carga mayor que no puedas soportar. Soy Carlos Piña, soy tu amigo de la noche. Vamos a continuar escuchando a Ana Gabriel, que nos trae esto que se llama Y Aquí Estoy. La escuchas por la app de iHeartRadio en tu celular y aquí en Amor 93.1, solo música romántica.

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3: Muy buenas noches, bienvenidos a esta segunda hora de Luna de Amor, que también puedes escuchar en tu celular por la app de iHeartRadio. Estás escuchando Amor 93.1, solo música romántica, y esta noche, amigos y mis enamoradas, les estoy platicando acerca de las diferencias entre el alma gemela y el amor de tu vida. Y te estoy preguntando, ¿tú con quién estás? Me gustaría que me platiques. Puedes contestar esta pregunta a través de mis redes sociales, recordándote que en Facebook

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Acabamos de escuchar a Lucero, que nos trajo fuertes declaraciones, y la escuchaste aquí en Amor 93.1, solo música romántica. Yo soy Carlos Piña, muchas gracias por acompañarme esta noche de lunes en la que te estoy preguntando, ¿tú sabes si tu pareja es tu verdadero amor o es tu alma gemela? Porque hay diferencias, amigos, ¿eh? Así que si ustedes saben reconocer esas diferencias, me gustaría que me las compartan, y lo pueden hacer a través de mis redes sociales. En Facebook estoy como Carlos Piña en Amor. Vamos a hablar primeramente, amigos, del alma gemela. Fíjate que el alma gemela es una persona que siempre va a llegar a tu vida a despertarte nuevas emociones y también deseos que nunca habías tenido. Aparece de repente en tu vida, te desafía y te ayuda a evolucionar. Puedes reconocer a esta persona porque vas a identificar una conexión intensa que además también puede ser instantánea desde que llega. A veces esa persona te incomoda, pero muchas veces también te hace consciente de tus errores, y todo lo que empiezas a vivir con esta persona empieza a ser como muy químico. Te empiezas a identificar con ella, empiezan a hacer actividades que les gustan a los dos, y fíjate que una alma gemela tiene un propósito muy específico en tu vida. Muchas veces el tiempo que convives con esta persona es corta, el tiempo es corto, y bueno, pues la historia se vuelve nada más como muy temporal. No es una persona que se va a quedar contigo para siempre, porque como te digo, tiene un propósito específico en tu vida. Quizá que puedas diferenciar precisamente entre el amor verdadero y el alma gemela, o va a ser una relación muy intensa que no se puede quedar contigo. Puede ser, por ejemplo, un primer amor, puede ser, por ejemplo, una relación muy especial para ti, pero nunca se volverá amor verdadero, porque una de las características del amor verdadero es que se queda contigo para siempre. Entonces, por eso te digo que un alma gemela nunca se va a quedar contigo todo el tiempo. Vamos a continuar, amigos, escuchando a Kalimba. Nos trae esto que se llama Duele. Lo vas a escuchar por la app de iHeartRadio en tu celular y también aquí en Amor 93.1, solo música romántica. Soy Carlos Piña, bonita noche. Sí.

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que acabamos de escuchar se llamó 100 años, es Diana Vanoni, aquí en Amor 93.1, solo música romántica. Yo soy Carlos Piña, te sigo acompañando también por la app de iHeartRadio en tu celular y estamos platicando, amigos, las diferencias entre el amor verdadero y el alma gemela. Bueno, ya platicamos cuáles son algunas características del alma gemela, ahora quiero compartirte algunas señales para identificar el amor de tu vida, también conocido como tu compañero de destino. Y fíjate que esta tiene que ser una persona que represente para ti estabilidad, paz, crecimiento y desarrollo a corto y a largo plazo. Muchas veces, amigos, terminan siendo amigos de la infancia o personas con las que tenemos conexiones emocionales profundas. Y puedes saber que estás con una persona que te acompañará el resto de tu vida cuando sientes apoyo y compañerismo, cuando no hay drama, cuando sientes que te complementa y cuando esa persona ha vivido contigo experiencias que con nadie más vivirías. Es una persona que te hace crecer, pero que al mismo tiempo te da estabilidad. No es una persona que te hace vivir emociones intensas, que te trae como sube y baja, o que trae sentimientos intensos que te mueven el piso. Donde existen este tipo de sentimientos que son así como más dramáticos es con el alma gemela. Recuerda que el amor verdadero es una persona que te transmite paz, que te transmite estabilidad y es por eso que se vuelve tu amor verdadero, porque es un amor que perdura a pesar del tiempo y que perdura también a pesar de la adversidad que se pueda presentar en la vida de pareja. Vamos a continuar escuchando precisamente a Rocío Dúrcal, que nos trae esto que se llama Amor Eterno. La vas a escuchar aquí en Amor 93.1, solo música romántica, y también por la app de iHeartRadio.

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Acabamos de escuchar a Kany García, que nos trajo Ya Me Voy, y la escuchaste aquí en Amor 93.1, solo música romántica. Yo soy Carlos Piña, te estoy acompañando también por la app de iHeartRadio, y antes de despedirme quiero compartirte nuestra afirmación de hoy, que dice de la siguiente manera: me acepto como soy. Puedo ver todo lo bueno que tengo cada día, aún en los momentos más difíciles. Esta afirmación, amigos, la pueden encontrar publicada en mis redes sociales. En Facebook, búsquenme como Carlos Piña en Amor, en Instagram como @carlosp_locutor. Y amigos, por el día de hoy ya me voy a despedir. Mañana puedes escuchar a mi compañera Lorena Saavedra a las 6 de la mañana. Brenda Tapia está contigo a las 10. Lorena Saavedra de nueva cuenta está contigo a las 2 y yo, Carlos Piña, te acompañaré, Dios mediante, de 6 de la tarde a 10 de la noche. Así que nos vamos a despedir por el día de hoy. ¿Y qué creen, amigos? Ya tengo también ganador de acceso doble al concierto de Pablo Alborán, y el ganador es Misael Alejandro Larrauri García. Muchísimas gracias por participar, y bueno, pues ya se ganó su acceso doble para el concierto de Pablo Alborán. Ahora sí me despido, nos vamos a ir escuchando a Pepe Aguilar, Me Estoy Acostumbrando.

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1: Llegó el espacio de la afirmación. ¿Te es posible? Cierra tus ojos unos segundos. Suelto y confío, fluyo y vivo, acepto y aprendo de mi realidad con dulzura y con amor. 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Hoy parte de la tarea es aceptar. ¿Y sabes tú que aceptar es el primer paso para avanzar en todo aquello que nosotros deseamos? Atención, aceptar no es lo mismo que resignarse, ni que estás de acuerdo. No, aceptar o que ya ahí me voy a quedar. No, aceptar es aceptar nada más. Y la invitación hoy a través de la afirmación es aceptar, mirar mi realidad. Esta es mi realidad. Y con lo que tengo en este momento, bueno, lo tomo para avanzar.
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3: Revista del Consumidor Radio.
4: ¿Te da miedo que tu plancha queme tu blusa favorita? En nuestro estudio de calidad pusimos a prueba distintas planchas de vapor y te demostraremos que no necesitas gastar una fortuna para tener la mejor.
5: Quédate y descubre cómo cuidar tu dinero.
6: Revista del Consumidor.
5: ¿Cuánto tiempo inviertes a la semana tratando de quitarle las arrugas a tu ropa favorita? El ritmo de vida actual exige que el cuidado de nuestras prendas sea rápido, seguro y eficiente.
4: Y aunque existen textiles que no necesitan alisarse, la plancha de vapor ha evolucionado para seguir siendo una pieza clave en nuestro hogar.
5: A diferencia de las tradicionales planchas secas, las de vapor requieren menos esfuerzo y reducen el riesgo de dañar tejidos como el algodón, lino, mezclilla o poliéster.
4: En su interior cuentan con un depósito de agua que al calentarse libera vapor a través de los orificios ubicados en la suela. La combinación de calor y humedad suaviza las fibras de tela, lo que permite que se estiren y recuperen su forma original.
5: Además, en la actualidad existen algunas que cuentan con tecnología antizarro, golpe de vapor para arrugas difíciles y funciones verticales para alisar sin una tabla de planchado.
4: Para que tu compra sea inteligente y elijas una aliada que mantenga tu ropa en óptimas condiciones, realizamos un estudio de calidad en el que se pusieron a prueba algunas planchas de vapor.
7: En este estudio de calidad de planchas analizamos 23 modelos de planchas de 11 marcas distintas.
5: Para garantizar tu seguridad y el cuidado de tu economía, el laboratorio verificó la resistencia del cable a las altas temperaturas, el consumo eléctrico y que ninguna plancha presentara escurrimientos o calentamiento en las zonas que tocas con las manos.
4: También pusimos a prueba su desempeño, qué tan rápido calientan, qué tan bien distribuyen el calor en la suela y, por supuesto, su capacidad real para desarrugar distintos tipos de tela.
5: La buena noticia es que todos los modelos analizados son seguros para usarse en casa. Además, 6 modelos obtuvieron la máxima calificación en su desempeño general. Hablamos de equipos de Black & Decker, Advio Home, Hamilton Beach, Koblenz, Taurus y Tefal.
4: Si planchas con el tiempo contado antes de salir al trabajo, considera esto. 3 modelos de la marca Rowenta y uno de Tefal fueron los que más tardaron en alcanzar su temperatura máxima.
5: Y hablando de temperatura, el control del calor es clave para no arruinar tus prendas. En nuestras pruebas, un modelo de Oster y uno de Rowenta no lograron distribuir la temperatura textura de manera uniforme en toda la suela.
4: También deberás tener cuidado al planchar telas delicadas con un modelo de Black & Decker, Chi, Mainstays, Oster y dos modelos de Hamilton Beach, ya que presentaron variaciones térmicas importantes al cambiar sus ajustes de calor.
5: Además, toma en cuenta que un modelo de Hamilton Beach y las versiones Etna y Sakura Steam de Taurus requieren más pasadas para quitar las arrugas.
4: Y mucha atención al etiquetado, ya que 20 de 23 modelos analizados incumplen la norma oficial mexicana. Esto porque no presentan la información comercial completa en sus empaques, instructivos o garantías. Revisa muy bien lo que compras.
5: Un detalle que llamó mucho nuestra atención es cómo se relaciona el precio con la calidad. A veces creemos que invertir más garantiza el mejor equipo, pero comparar opciones nos puede dar grandes sorpresas.
4: Por ejemplo, en el mercado puedes encontrar un modelo de Rowenta y uno de Chi que rebasan los $2,000, obteniendo en el laboratorio calificaciones de bueno y muy bueno.
5: Mientras que, por el lado de las opciones más económicas, un modelo de Taurus y otro de Black & Decker, que rondan los $300, alcanzaron la excelencia en su desempeño.
4: Al final, la mejor plancha no es necesariamente la más costosa o la de diseño más llamativo, sino aquella que se adapta a tu ritmo de vida, cuida tus prendas favoritas y se ajusta a tu presupuesto.
7: La información completa de este estudio de calidad la puedes revisar en la Revista del Consumidor en su versión digital y su versión impresa.
6: Revista del Consumidor.
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3: Las 6 de la mañana en punto. Bienvenida, bienvenido, Amor 93.1, solo música romántica. ¿Cómo amaneciste? Es un gusto acompañarte. Soy Lorena Saavedra, en la app iHeartRadio. También te acompaño en tu dispositivo móvil. Recuerda que esta app es gratis. Ten presente que la gratitud lo cambia absolutamente todo. Redes sociales, Instagram y TikTok, me encuentras como lorena.sav y también en amorfm.mx. Vayamos un paso a la vez, aquí y ahora, y de eso te voy a contar en dos canciones. Quédate en Amor 93.1.
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3: Te dejo con Marco Antonio Solís, Si no te hubiera sido. Es martes, así es que vamos por un nuevo día, una nueva oportunidad, borrón y cuenta nueva. Ponle amor a todo lo que hagas. Yo soy Lorena Saavedra, tu amiga en las mañanas.

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1: Que hoy te abrace la calma, que te acompañe esa buena energía y que tengas siempre una sonrisa a la mano. Recuerda, un paso a la vez, pero siempre, siempre hacia adelante. Vamos, levántate, camina, puedes hacerlo. Soy Lorena Saavedra, a través de Amor 93.1, solo música romántica y en la app iHeartRadio te acompaña.

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5: 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Esos boletos son tuyos, yo te los regalo. Soy Lorena Saavedra, viene la afirmación de hoy, ese diálogo interno que puede ser nuestro peor crítico o nuestro mejor aliado. Así es que en dos canciones te invito. ¿Decretas conmigo? Te espero.
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ellos son los Claxons, mismo equipo, a través de Amor 93.1, solo música romántica. También en la iHeartRadio nos escuchas. Por cierto, saludos a quienes están en contacto y nos escuchan a través de iHeartRadio. Las 6 de la mañana con 24 minutos, feliz martes. Yo soy Lorena Saavedra y comparto contigo la afirmación de hoy. ¿Te es posible? Cierra tus ojos unos segundos. Renuncio a rendirme, pues todavía no he probado las formas posibles. Hoy sé que cada fracaso es solo un aprendizaje. Dilo conmigo, lo acepto y lo agradezco, que son palabras de poder. Hoy sé que cada fracaso, y lo digo entre comillas, es solo un aprendizaje. Así es que jamás, jamás te permitas apachurrarte el corazón o dejarte de hablar bonito o ponerte en el cajón del olvido porque las cosas no han salido como tú lo planeas. En medio de esa situación, en ese tropezón, en ese revés, en esas cosas que no se dieron, hay aprendizaje, hay bendición. Incluso en medio de esas situaciones complicadas también está la solución. Así es que hoy agradece y mira qué es lo que tienes que aprender de esa situación que quizá en este momento te está nublando la vista. La afirmación de hoy está en Facebook. Me encuentras como Lorena Saavedra en Amor y también está en amorfm.mx, con la mejor intención como cada mañana. Te dejo con Hash, Odio a Amarte, en Amor 93.1, solo música romántica, también en la iHeartRadio. Soy Lorena Saavedra, tu amiga en las mañanas.

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Así es que yo aquí te escucho. Soy Lorena Saavedra, viene la reflexión de hoy en dos canciones y te invito para que te quedes. Hablaremos de ese maravilloso poder del silencio. Vamos a conocer más de este poder del silencio. Acompáñame. Amor, buenos días.

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1: Te invito a vivir este día con Amor 93.1, solo música romántica. Yo soy Lorena Saavedra. En la app iHeartRadio también te acompaño en tu dispositivo móvil. Recuerda que esta app es gratis. Hoy en la reflexión, el poder del silencio. El silencio como mejor respuesta. Cuando las personas busquen provocarte, el silencio desarma. Cuando no lo valga discutir, el silencio gana. Cuando ya lo diste todo, pero de verdad lo diste todo, el silencio habla por ti. Porque muchas veces la paz pesa más que la razón. Porque quien no merece tu energía, pues tampoco merece tus palabras. ¿Te das cuenta? El silencio, la mejor respuesta. El silencio desde la paz, por supuesto, ¿no? La reflexión de hoy a través de Amor 93.1, solo música romántica y también en la app iHeartRadio. Soy Lorena Saavedra, tu amiga en las mañanas.

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3: Te espero en punto de las 7 de la mañana. Hoy es martes y tenemos Cuéntame tu historia. Entre todas y todos hacemos terapia grupal con esa participación. Yo soy Lorena Saavedra, tu amiga en las mañanas.

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2: Las 7 de la mañana con un minuto. Bienvenida, bienvenido, amor 93.1. Solo música romántica. Yo soy Lorena Saavedra. En la app iHeartRadio también te acompaño en tu dispositivo móvil. Recuerda que esta app es gratis, así es que bájala y prepárate, que tengo boletos para el concierto de Alejandra Guzmán. Redes sociales, Instagram y TikTok, me encuentras como lorena.saf y también en amorfm.mx. Martes, cuéntame tu historia, que entre todas y todos hacemos terapia grupal. La historia de nuestra amiga Nati, que dice: tengo el matrimonio perfecto, pero me siento completamente sola. El precio de ¿lo tienes todo? En Amor 93.1.
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2: Ellos son Sin Bandera, Mientes también. En dos canciones más de la historia de nuestra amiga Nati. Soy Lorena Saavedra, amor. Buenos días.

Él es Emmanuel, Sentirme Vivo a través de Amor 93.1, solo música romántica, y también el app iHeartRadio. ¿Cómo vamos? Feliz martes, buenos días. Yo soy Lorena Saavedra. Martes, entre todas y todos, hacemos terapia grupal. La historia de nuestra amiga Nati completita en Facebook. Hoy sí nos da mucha información. Así es que te invito para que sigas participando con tus comentarios. Puedes dejarme una nota de voz a través del Tollback, también en la app iHeartRadio, que también te escucho. Y por supuesto que siente que su matrimonio, pues algo no está bien. Y ella dice, lo tengo todo, pero al mismo tiempo se siente profundamente sola. Y yo quiero decirte algo, Nati. No estás mal, no eres una malagradecida, por supuesto, como son esas etiquetas que de repente te has puesto quizá tú solita. Son 15 años de casada, hay absolutamente todo. ¡Qué bendición! Techo, comida, estabilidad. Y ella dice, pero falta lo esencial, ¿sabes? Y entonces es cuando la mente empieza a registrar quizá a tu esposo como un compañero de habitación o quizá un cajero automático, ¿sabes? Y no como esa persona tan especial que tú elegiste. Claro que se puede sentir esa frustración y es normal lo que tú estás sintiendo en este momento, ¿sabes? Claro, porque no solamente es proveer absolutamente de todo, como él lo dice, bueno, pues, ¿qué más quieres, no? Ajá. La realidad es que la provisión material, que digo, esa parte no está a discusión ni mucho menos. Ella dice, me falta la otra parte, la parte emocional. Entonces, ¿cómo lograr ese equilibrio? Si están bajo el mismo techo, si han hecho un gran equipo, si es un gran proveedor, pero falta esa conexión, o quizás se han desconectado. ¿Qué es lo que los ha llevado a esa desconexión? Hay que empezar por ahí. ¿Tú qué opinas? ¿Tú qué harías? Te invito para que sigas participando con tus comentarios. Mientras tanto, Rocío Dúrcal, fue un placer conocerte en Amor 93.1, solo música romántica, y en la app iHeartRadio. Soy Lorena Saavedra, tu amiga en las mañanas.

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6: 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Yo desde aquí te digo éxito. Recuerda que siempre que eres ganador, ganadora, nos vamos a poner en contacto contigo, el equipo de Amor, ¿va? ¿Cómo estás, amor? Feliz martes, soy Lorena Saavedra, cuéntame tu historia. Estamos con la historia de nuestra amiga Nati Corchete, está en Facebook, Lorena Saavedra en Amor, y también puedes participar, digo, ahí puedes dejar tu comentario, también a través del Tollback en la app iHeartRadio, que también te escucho. Tengo el matrimonio perfecto, pero me siento completamente sola. Hablamos de el precio de ¿lo tienes todo? Bien, te invito entonces, porque en dos canciones hay participación, así es que quédate. Soy Lorena Saavedra, tu amiga en las mañanas.

Cani García y Karim León, El Sombrero y la Camisa, a través de Amor 93.1, solo música romántica, y también en la app iHeartRadio. ¿Cómo vamos, amor? Buenos días, feliz martes. Entre todas y todos hacemos terapia grupal hoy con la historia de nuestra amiga Nati. Soy una malagradecida, dice ella, por querer un esposo en lugar de un cajero automático. Está desesperada. Y decíamos, ¿no? ¿Por qué chocan tanto? Quizá porque hay una distorsión a lo largo de estos años de matrimonio que cada uno entiende por lo que es amar, ¿no? Tu esposo tiene la creencia de que cumplir con el rol de proveedor, que dijimos eso no está a discusión ni mucho menos, ¿sabes? Que es un buen proveedor. Quizá esa es la máxima forma de afecto, ¿no? O la máxima prueba de su amor. Cuando tú le estás pidiendo atención, entonces su mente lo empieza a procesar como un ataque o como que lo estás peluceando, lo estás desvalorizando, ¿sabes? Y dice, ah, caray, entonces todo mi esfuerzo, que no vale, ¿sabes? Ajá, 10 horas, 12 horas, 15 horas diarias trabajando. Y entonces él cree o él siente que no aprecias lo que tú haces. Y por tu lado tú dices, ah, pues yo no le importo, ¿no? Y entonces, ¿qué pasa? Se entra en ese rol defensivo donde ninguno de los dos escucha. Y si tú quieres cambiar esa conducta, Nati, hay que cambiar la forma en la cual tú estás interpretando. Él necesita comprender que la atención es una acción de todos los días y no es un lujo, o no va junto con todos los demás bienes o todo el apoyo material. Y tú necesitas también validar de alguna manera todo lo que hace antes de pedirle que abra el corazón, ¿no? Valorar todo lo que hace, finalmente es así. Todo lo que hace, finalmente es así, ¿no? Acuérdense que ellos necesitan sentirse valorados también. Pero, ¿tú qué opinas? ¿Tú qué harías? Sigue participando con tus comentarios. Mientras tanto, Ricky Martin, Te Extraño, Te Olvido, Te Amo. En Amor 93.1, solo música romántica, y en la app iHeartRadio. Soy Lorena Saavedra, tu amiga en las mañanas.

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4: 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Soy Lorena Saavedra, en dos canciones, ¿a qué conclusión vamos a llegar? Hoy con la historia de nuestra amiga Nati, que dice: tengo el matrimonio perfecto, pero me siento completamente sola. El precio de lo tienes todo. Acompáñame, soy Lorena Saavedra, tu amiga en las mañanas.

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Dolce Vita, Dana y Belinda a través de Amor 93.1, solo música romántica y en la by Heart Radio. Faltan 14 minutos para que sean las 8 de la mañana. Amor, ¿cómo estás? ¿Cómo vamos? Feliz martes. Amanecimos con lluvia, ¿verdad? Bueno, toma tus precauciones. Yo soy Lorena Saavedra. Oigan, gracias por esa participación. Es el día que entre todas y todos hacemos terapia grupal, por supuesto, con esa participación. ¿Tú qué opinas? ¿Tú qué harías? ¿Qué le dices hoy a nuestra amiga Nati? Todo suma. Y por supuesto, Nati será el paso que ella considere sea lo mejor para su relación. A quienes envían sus audios a través del Talkback en la app iHeartRadio, también muchas gracias. Los escucho, los escucho. Y bueno, opiniones variadas, sin embargo, coinciden de diferente manera. Canasta básica, que decimos huevo, leche, terapia. Muchos hablan, la monotonía llegó a tu relación. Si no hay una infidelidad, definitivamente se está enfocando en otras cosas y se está olvidando de lo que es la pareja. Encontrar el equilibrio, tú aporta, dice Marisol Martínez, Rosa Chávez, Juan Carlos Alatorre, Bernardo Cruz, George Morales, Ángel Hernández, Rosalía, gracias, Mari Carmen González, Elizabeth, no terminaría, pero muchas gracias. Definitivamente dicen, sí, la monotonía, hay que ponerse a trabajar en ello, hacer y encontrar, me encanta porque muchos coinciden con nuestra amiga Nati, todo suma, y por supuesto Nati será puesto con esa participación. ¿Tú qué opinas? ¿Tú qué harías? ¿Qué le dices hoy a nuestra amiga Nati? Todo suma, y por supuesto Nati será enfocando en otras cosas y se está olvidando de lo que es la pareja. Encontrar el equilibrio, tú aporta, dice Marisol Martínez, Rosa Chávez, Juan Carlos Alatorre, Bernardo Cruz, George Morales, Ángel Hernández, Rosalía, gracias, Mari Carmen González, Elizabeth, no terminaría, pero muchas gracias. Definitivamente dicen, sí, la monotonía, hay que ponerse a trabajar en ello, hacer y encontrar, me encanta porque muchos coinciden con el equilibrio. Ya está una parte que quizá podría haber sido el motivo por el cual se descuidó lo otro, que no es justificación, pero tampoco estamos castigando ni condenando ni mucho menos, ¿sabes? Una terapia de pareja, una terapia individual, salir los dos a cenar. Rosa Chávez, muchas gracias. Volver a recuperar esa, pues es que esa forma simplemente de mirarse, esa complicidad. Recordemos, no se sostiene con facturas pagadas el amor, se alimenta con esas conductas que hacemos todos los días, que el otro viene muy bien, o sea, dijimos que eso lo vamos a dejar de lado, eso jamás, o al menos en este caso, en esta historia, no está a discusión, ni es tema, ni mucho menos, al contrario, qué bendición, que lo tiene todo, ¿no? Ella lo dice. Pero entonces vamos a alimentar el amor con esas conductas diarias, con la presencia, con el afecto. ¿Sabes? Y de ninguna manera, Nati, y así lo resumimos, te resignes a vivir en soledad, acompañada. Y lo digo con esa complicidad y, por supuesto, con el amor, que es lo más importante. Te prometo que hay un camino. Así es que gracias por abrir el corazón y contarnos tu historia. Soy Lorena Saavedra, a través de Amor 93.1, solo música. Buenos días.

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6: Las 8 de la mañana en punto. Bienvenida, bienvenido, Amor 93.1, solo música romántica. Yo soy Lorena Saavedra, en la app iHeartRadio también te acompaño en tu dispositivo móvil. Esta app es gratis, bájala y prepárate que tengo sorpresas para ti, Redes sociales, Instagram y TikTok, me encuentras como lorena.saav y también en amorfm.mx. Martes, charla con Amor. Invitados en cabina, Mónica Gudiño estará con nosotros en dos canciones. Ella es psicóloga y hablaremos de ¿por qué sientes que debes justificarte? ¿Te identificas tú? Quédate en Amor 93.1.
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6: Así comenzamos la hora de Alejandro Fernández. Te olvidé. Amor, ¿cómo estás? ¿Cómo vamos? Ánimo. Yo soy Lorena Saavedra, tu amiga en las mañanas.

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1: Vivamos con Amor 93.1, solo música romántica. Esta mañana en Charla con Amor ya está con nosotros Mónica Gudiño, psicoterapeuta, ya se las había presentado. Yo soy Lorena Saavedra. Moni, bienvenida a la cabina Amor, ¿cómo estás?
2: Muy bien, Lore, muchas gracias.
1: Bueno, hoy el tema es ¿por qué sientes que debes justificarte? Que también ya lo habíamos anunciado. ¿Para dónde vamos, Moni?
2: Bueno, en este discurso que damos muy frecuentemente, creo que esta característica, como muchas otras, es más fácil de identificar en los otros, en la gente que tenemos enfrente, que verlo en nosotros mismos. Pero bueno, es una de las bondades de los

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2: Las personas, okay. Y de ahí viene esta lista interminable de razones. Cuanto más justificamos, más negociable parece la decisión. O sea, es abrir o dar permiso a, te estoy diciendo todo esto, y casi casi viene con el mensaje de, y puedes convencerme de otra cosa, ¿no? Entonces, desde ahí también es, pues, foquito de alerta a desde dónde lo estás haciendo y qué tanto le estás permitiendo a las personas que muevan tu agenda, que muevan tus decisiones, que muevan tus proyectos a cosas que a lo mejor el otro ni le interesa, ni tiene por qué meterse, ni tiene por qué opinar. Pero, pues bueno, necesitamos empezar a prestar atención, a ver qué tanto decimos, qué tanto explicamos, sí. Y entraría con este remate, qué tanto estamos pidiéndole permiso a todo mundo.
3: Ahí lo vamos a dejar, pero hagamos ese ejercicio de honestidad que siempre decimos para poder darnos cuenta y trabajar hoy lo que viene a compartirnos Mónica Gudiño a través de Amor 93.1, solo música romántica. Yo soy Lorena Saavedra, quédate con nosotras.

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2: Que hoy te abrace la calma. Que te acompañe esa buena energía. Y que tengas siempre una sonrisa a la mano. Recuerda, un paso a la vez. Pero siempre, siempre hacia adelante. Vamos, levántate, camina, puedes hacerlo. Soy Lorena Saavedra, a través de Amor 93.1, solo música romántica y en la app iHeartRadio te acompaño.

0: Somos Viviendo la Vida con Amor, 93.1, solo música romántica. Soy Lorena Saavedra y mi querida Mónica Gudiño, psicoterapeuta, esta mañana con nosotros en Charla con Amor. Hablamos de por qué sientes que debes justificarte. Creo que todos.
1: Sí. Sí.
0: Hemos hecho clic con lo que dijiste, Moni.
1: Sí, bueno, es una conducta muy común para ambos lados. Ahorita estábamos platicando tras bambalinas esto de ¿y por qué pasa? Porque tenemos fama de que nos ofendemos. Bueno, tenemos fama y ¿verdad? De que nos ofendemos de todo, de que todo lo tomamos personal. Y fíjate, cuando tenemos este tipo de reacciones, que sin duda va mucho más atrás si pensamos este tipo de comentarios que hacían generaciones anteriores, sigue pasando. Lo de me ofende si no me recibes esto. O
0: ay, sí. Sí,
1: para que te ofrecen comida y que parecemos puerquitos en engorda. Lo que nos dan.
0: Sí, sí, sí, sí,
1: este, para que bueno. Aquí viene también otro tipo de conducta, el estar ofreciendo para que seamos buenos anfitriones o sentir que estamos haciendo lo correcto o percibirnos como personas educadas atendiendo a alguien. Pero aquí parte de nuestra educación y lo que nos tiene que brincar es nunca por encima de la otra persona. La otra persona tiene todo el derecho del mundo a decirnos que no. Y está bien y no pasa nada y no tiene que ver conmigo y no me tengo que enganchar o sentirme ofendido porque no quiera recibir algo de mí. Y fluimos contentos y felices todos si vemos desde las dos perspectivas. Al final aquí hacernos una pregunta importante, Lore, como una pausa de conciencia. ¿Cuántas de tus explicaciones buscan informar y cuántas buscan asegurarte de que nadie se enoje contigo? Y creo que, y también esto lo tenemos que tener muy claro, va a haber personas que no les va a parecer mi opinión, no les va a parecer mi respuesta y no pasa nada. O sea, ambos estamos en derecho de no estar de acuerdo y el y también esto lo tenemos que tener muy claro, va a haber personas que no les va a parecer mi opinión, no les va a parecer mi respuesta y no pasa nada. O sea, ambos estamos en derecho de no estar de acuerdo y él les va a parecer mi opinión, no les va a parecer mi respuesta y no pasa nada. O sea, ambos estamos en derecho de no estar de acuerdo y él

0: Vive la vida con amor 93.1, solo música romántica. Esta mañana en Charla con Amor nos acompaña Mónica Gudiño, psicoterapeuta. Yo soy Lorena Saavedra. Hablamos de por qué sientes que debes justificarte, Mónica.
1: Bueno, en esto, hace un momento yo les comentaba que en gran medida tiene que ver con nuestra seguridad, con nuestra autoestima, con nuestra confianza. Y creo que debemos ponernos en mapa este nuevo aprendizaje, lo que quien lo necesite, ¿no? De las personas que nos están escuchando, quien necesite prestar atención a sanar este elemento en cada uno de nosotros, en observar. Vamos a aprender a comunicar decisiones con firmeza y calidez. ¿A qué me refiero? Ser breves no significa ser groseros. Ahorita me vino a la mente el meme de Bugs Bunny en el no, ¿no? Así como,

0: No, no me importa y vete. O sea, no, pues, no.
1: Es que de repente, o sea, está
0: en los extremos, ¿no?
1: Sí, hombre.
0: Y que también es algo que me toca trabajar un montón en consultorio, esta inercia que tenemos a ver blanco y negro y no ver las escalas de grises. Ajá. Es que si le digo que no voy a ser grosero, bueno, si le dices que no a gritos con jeta,
2: sí vas a ser grosero.
0: No,
2: bueno,
0: lo vas a conseguir. Pero si lo haces en una forma cálida, y verifica cómo esto tiene que ver en tu confianza en el derecho a decidir. Uh-huh. O sea, yo confío en que tengo este derecho y por lo tanto lo hago de manera natural. Y la frase, se la repito porque es importante, con firmeza y calidez. Uh-huh. O sea, hacerlo con seguridad y esto con el tono de voz que sea adecuado para el tipo de circunstancia, de relación, de tema con el que esté tratando. Podemos practicar, aquí se vale, Lore, poner en práctica frases que pueda decir, en esta ocasión no puedo, prefiero hacerlo de otra manera, gracias por pensar en mí, pero no voy a poder participar.
1: O sea, fíjate, tan fácil.
0: Y lindo, ¿no? Oh. Lindo, amable, todas lindas nosotras, amables, gracias, haciendo no. esto, pero regresa una y otra vez a desde qué elemento de confianza y de imagen y observación de mí misma me estoy dando permiso de dar esta respuesta que es la adecuada. Aprender a tolerar la reacción de las otras personas también es fundamental. Ya dije también, pues bueno, va a haber ocasiones en que no les va a parecer, en que van a insistir mucho, pero también en esto, así como en la práctica de nuestras frases, necesitamos contemplar, y si me dice esto, ¿qué podría responder? Y si reacciona de esta manera, ¿qué quiero hacer? Okay. Y puede ser incluso un lamento que en este momento no lo comprendas, con permiso.
1: Fíjate nada más, tenemos que hacerlo, nos ha dado muchas herramientas a ponerlo en práctica sin sentirnos
0: culpables.
1: Exacto. Mónica Gudiño, ¿dónde te podemos encontrar?
0: Nos vemos en Instagram, Moni Gudiño C.
1: Tiene un contenido súper lindo, ¿eh? Gracias, Moni. En Amor 93.1, solo música romántica. Yo soy Lorena Saavedra.
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2: Yo soy Lorena Saavedra, tu amiga en las mañanas. Es un gusto saber que estás del otro lado viviendo la vida con amor. En 2 canciones viene la reflexión de hoy y hablaremos de el poder de el silencio. Jamás dicen hay que perder la oportunidad de quedarnos callados. Pero vamos a enfocarlo por el camino que realmente lo es. Acompáñame, Chayanne, y tú te vas. En amor, solo música romántica.

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1: Te invito a vivir este día con Amor 93.1, solo música romántica. Yo soy Lorena Saavedra. En la app iHeartRadio también te acompaño en tu dispositivo móvil. Recuerda que esta app es gratis. Hoy en la reflexión, el poder del silencio. El silencio como mejor respuesta. Cuando las personas busquen provocarte, el silencio desarma. Cuando no lo valga discutir, el silencio gana. Cuando ya

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1: La ruta del amor en las calles de la ciudad de Guadalajara. Gente bonita, hoy martes, nubladito, rico, un día perfecto para tomarse un cafecito con mucho amor, un tecito, lo que usted guste. Y bueno, gente bonita, ¿dónde comienza la ruta del amor? La ruta del amor inicia en Jesús García y lo que es calle Enrique Díaz de León o avenida Enrique Díaz de León. Enrique Díaz de León, Jesús García, donde está la gasolinera. Ahí te vamos a esperar. Recuerda la clave: yo gano con amor 93.1. Yo gano con amor 93.1 es la clave que te hace ganar. Con esto te vas a llevar, mira, calca, que la necesitas, ¿eh? Si quieres boletos. También te vamos a ayudar a descargar la aplicación de iHeartRadio si no la tienes. Y si ya la tienes pero no sabes usarla, también te vamos a enseñar a utilizar la aplicación de iHeartRadio para que participes en los turnos en vivo. Ya escuchaste que se vienen muchos paquete enamores también en los turnos en vivo. Y bueno, la ruta del amor siempre está para consentirte. Y además te vamos a dar también souvenirs de nuestra estación. Recuerda, el cruce Jesús García, Enrique Díaz de León con la clave del amor. Que tengas un excelente martes.
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3: 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Escuchamos a Fer en las calles de la ciudad en la Ruta del Amor. Lo importante es que tengas la aplicación iHeartRadio en tu teléfono, amor, para que puedas participar. 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Te escucho, amor. Soy Lorena Saavedra, viene la afirmación del día. Vamos por pensamientos conscientes, vamos por un diálogo interno que nos lleve a donde realmente queremos estar. Y tengo la afirmación ideal para hoy, ¿eh? ¿Decretas conmigo? Te espero en dos canciones.

Ellas son Flans, bailando, bye, bye, bailando a través de Amor 93.1, solo música romántica, y también en la iHeartRadio. Las 9 de la mañana con 27 minutos. Amor, ¿cómo estás? ¿Cómo vamos? Feliz martes. ¡Ánimo! Yo soy Lorena Saavedra, comparto contigo la afirmación de hoy, y si te es posible, cierra tus ojos unos segundos. Hoy sé que cada fracaso es solo un aprendizaje. Lo acepto y lo agradezco. Hoy te invito a que renuncies a rendirte. ¿Por qué? Porque todavía quizá no has probado todas las formas posibles para salir victoriosa, con una mejor historia, incluso mucho mejor a tus planes, claro, de esa situación que quizá en este momento te está agobiando, te está apachurrando el corazón o te tiene como todo gris a tu alrededor, esa vista nublada. Confía, cada fracaso, y lo digo entre comillas, es solo un aprendizaje. Miremos incluso la bendición, la respuesta, la ayuda, el para qué en esas situaciones a resolver. Y hoy es un recordatorio, es un impulso. ¡Ey! No te puedes rendir hasta que pruebes la última llave del llavero, como dice, ¿no? La afirmación está en mis historias en Instagram, y en Instagram me encuentras como lorena.saav, con mucho gusto y la mejor intención, como cada mañana. Te dejo con Camila, Bésame, en Amor 93.1, solo música romántica, y en la app iHeartRadio. Soy Lorena Saavedra, tu amiga en las mañanas. La ruta del amor, ¿dónde está?

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1: La ruta del amor en las calles de la ciudad de Guadalajara. Continuamos en Jesús García al cruce con Enrique Díaz de León. Sí, justo donde está la gasolinera y la tienda de conveniencia. 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Te vamos a ayudar a descargar la aplicación de iHeartRadio. 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Recuerda que para poder ganar en la ruta del amor, boletos de conciertos, obras de teatro, de cualquier show, necesitas dos cosas: tener la calca de manera visible pegada, así que si tienes la calca pero no está visible, vente para acá para pegártela y que ya la tengas de manera visible. 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Ambas cosas en la ruta del amor debes de tener, así que vente para acá. Jesús García, Enrique Díaz de León con la clave Yo Gano con Amor 93.1. Soy Fernando Liera, excelente martes.
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2: Y estas mañanitas son para Silvia López, para Ana Laura y para Iván Villegas. Feliz aniversario de vida y nos unimos todo el equipo de Amor para desearles lo mejor de lo mejor en este día único, irrepetible y especial. Déjate apapachar. Es tu día. Así es que muchas felicidades con Amor. Oye, yo soy Lorena Saavedra y bueno, eso no te iba a decir, te iba a decir que si tú te habías dado cuenta, Amor, que el rosa tiene una fuerza muy especial, ese color, el rosa. Te has vestido de repente de rosa y tiene un poder muy especial. Es capaz, además de unirnos a todos por una causa. Y es justo lo que va a suceder el próximo domingo 25 de octubre a las 8 de la mañana en la explanada del CIS, que está ubicado en Avenida Prolongación Laureles, número 300, esquina con Boulevard Panamericano, allá en Zapopan. Porque déjame decirte que vamos a tener una clase de baile fitness. 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Pero además de esta clase de baile fitness, vamos a tener una plática de prevención, vamos a tener un bazar para mujeres empoderadas, vamos a tener también un módulo de vacunación y vamos a tener donación de cabello. 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Eso sí, déjame decirte algo, si tú llegas temprano, los primeros asistentes se van a poder llevar la tote bag, que están tan de moda, que son tan útiles, que son tan lindas. Son esas bolsas de tela, ¿las has visto? 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Soy Lorena Saavedra y por supuesto recordemos que la ruta del amor está en las calles de la ciudad. ¿Dónde está Fernando Oliera? Ya nos ha dicho los puntos y en un ratito más nos vamos a enlazar con él. Importante que tengas la aplicación iHeartRadio en tu teléfono porque la vas a necesitar. Así es que mientras tanto sigamos disfrutando de la mejor música romántica en Amor 93.1, solo música romántica, también en la app iHeartRadio. Soy Lorena Saavedra, tu amiga en las mañanas. Te dejo con Juan Gabriel. Te lo pido, por favor. Buenos días.

través de Amor 93.1, solo música romántica, y en la iHeartRadio, Juan Gabriel. Faltan 14 minutos para que sean las 10 de la mañana. ¿Cómo estás, amor? ¿Cómo vamos? Feliz martes. Yo soy Lorena Saavedra y quiero recordarte que la gratitud lo cambia todo. ¿Ya agradeciste? ¿Qué vas a agradecer? Agradécelo todo y te vas a dar cuenta, En unos minutos viene Brenda Tapia, a las 2 de la tarde yo te voy a acompañar, a las 6 Carlos Piña, a las 7 la hora de Luis Miguel, Fernando Liera está en las calles de la ciudad en la Ruta del Amor, y también, primero Dios, tú y yo tenemos una cita mañana en punto de las 6 de la mañana. Así es que ya nos vamos, gracias por habernos acompañado. Por cierto, ¿tú estás viviendo tus sueños o estás viviendo los sueños de alguien más? O los sueños que alguien eligió para ti. Porque mañana vamos a hablar de cómo dejar de complacer a los demás y empezar a vivir tu propia vida, a tomar las riendas de tu vida y, por supuesto, dejar de estar llenando las expectativas de los demás. Así es que te espero. Nos vamos. Gracias por habernos acompañado. Que tengas un gran día, un día lleno de luz. Yo soy Lorena Saavedra. Quédate, disfruta y vive el aquí y el ahora con amor. 93.1, solo música romántica. Escúchanos también en la app iHeartRadio. Amor, gracias, gracias, gracias. Hasta mañana. Y hasta el ratito también. Te dejo con Camila Fernández, la de Rogar. Sonríe.

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1: La ruta del amor en las calles de la ciudad de Guadalajara. Nos estamos despidiendo del primer punto del día de hoy aquí en Jesús García y Enrique Díaz de León. Muchísimas gracias a todas las personas que se dieron cita. Felicidades a los que ya tienen su calca de manera visible, pegadísima en el auto, en el casco, en la moto. Hay quienes hasta la pegan en una libreta, quienes no tienen vehículo. Pero lo importante es tener la calca pegadísima. Así que ya sabes, hay que tener la calca, hay que descargar la aplicación de iHeartRadio. Lo puedes hacer de dos maneras: a través de la tienda de aplicaciones, búscala como iHeart, que se escribe y latina H-E-A-R-T, y latina H-E-A-R-T, o en la siguiente página de internet, www.radiodigital.mx, www.radiodigital.mx. En un ratito más, nos escuchamos, nos vemos desde otro punto de la ciudad de Guadalajara. Soy Fernando Liera, que tengas un bonito día.
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0: Buenos y nublados días, ciudad de Guadalajara. ¿Cómo están? ¿Cómo amanecieron en este martes 13 de octubre? Bueno, yo espero que muy bien y de buenas. Yo soy Brenda Tapia y me quedo contigo hasta las 2 de la tarde aquí en Amor 93.1, solo música romántica. Y hoy el chisme se va a poner bueno, porque hoy tenemos confesiones de un radioescucha y quiero preguntarte algo aquí entre nos. ¿Cuál fue la verdadera razón por la que tu ex te volvió a buscar? Bueno, pues hoy confiésalo y quédate conmigo aquí en Amor 93.1.
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0: Vamos a comenzar con algo de Gianluca. Esta canción se llama Mi Historia Entre Tus Dedos y lo escuchas en Amor y también a través de la app de iHeartRadio. Deja tu comentario en Facebook. Búscame como Brenda Tapia en Amor.

Y acabamos de escuchar Arrópame con José Madero aquí en Amor 93.1, solo música romántica. Yo soy tu amiga Brenda Tapia y hoy quiero preguntarte lo siguiente. ¿Cuál fue la verdadera razón por la que tu ex te volvió a buscar? A ver, Liliana dice, hola Brendita, buenos días. Déjate platico que mi ex me buscó después de 6 meses. Según él, yo era el amor de su vida. Pero después me enteré de que la mujer con la que andaba lo había terminado y yo era su plan de emergencia. No, dile, aquí no es hospital ni centro de rehabilitación. Serna Rosemary dice, Olis, buenos días, Bren. Ay, no, que ni me busque. Estoy muchísimo mejor sin él. La verdad, ¿verdad? O sea, la purita verdad. Uno a veces está mejor, sobre todo con el contacto cero, cuando no sabemos absolutamente nada de esa persona. Pero ¿cuáles son las razones más comunes por las que regresa mágicamente un ex? Puede ser porque te extraña, pero no necesariamente quiere volver. A veces hay personas que extrañan, por ejemplo, lo familiar, ¿no? Tus conversaciones, tus abrazos, la confianza que tenían o la manera en que lo hacías sentir. Pero extrañar a alguien no siempre significa estar dispuesto a reconstruir una relación. Bueno, si quieres participar, también puede ser a través de Instagram, de TikTok. Búscame como Yo Soy Brenda Tapia. Y vámonos con un rolón de Rocío Dúrcal. Esta canción se llama Costumbres y lo escuchas aquí en Amor 93.1, solo música romántica.

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2: La ruta del amor en las calles de la ciudad de Guadalajara. Nuevo punto, gente bonita, para que estén atentos y se lancen para allá. El cruce es Circunvalación y Ávila Camacho. Estaremos estacionados donde está el restaurante de hamburguesas para que llegues con la clave Yo Gano con Amor 93.1. Recuerda que de esta manera te vas a llevar tu calca, que la necesitas para ganar boletos de conciertos en la ruta del amor, pero también te vamos a ayudar a descargar la aplicación de iHeartRadio. Si ya la tienes, te ayudamos a pues saber cómo mandar audios en los turnos en vivo a través del tollback, y también te vamos a consentir con souvenirs de nuestra estación. Recuerden que ustedes arman la ruta del amor a través de mis redes sociales. Mándame un mensajito, Fernando Liera, L-I-E-R-A, así se escribe mi apellido, Liera, L-I-E-R-A, y dime dónde quieres que esté la ruta del amor. Te repito, el segundo punto del día de hoy, Circunvalación al cruce con Ávila Camacho. Que tengas un excelente martes.
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Y acabamos de escuchar Antes que te cases con Hash y Cristian Castro, aquí en Amor 93.1, solo música romántica. Yo soy Brenda Tapia y hoy te pregunto lo siguiente: ¿cuál fue la verdadera razón por la que tu ex te volvió a buscar? A ver, Paloma mandó un mensajito aquí en Instagram y dice: Brendita, buenos días. Déjate cuento el chisme. A mí me volvió a buscar cuando subí fotos de que yo estaba muy feliz y saliendo con mis amigas, y me dijo que todavía me extrañaba, pero yo creo que quería saber si todavía tenía poder sobre mí. Suele pasar, que hay personas que simplemente vienen a ver si aún generan algo en ti, y es como un tipo alimento al ego. Mireya Lolo dice: hola Brendita, quiero participar. Déjate cuento que mi ex me escribió a las 11 de la noche un día y me dijo: oye, ¿estás despierta? Porque estaba pensando en ti. Y yo dije: ay sí, pensando en mí, lo que quería era que le abriera la puerta de mi casa. ¡Claro! Beatriz Pulido dice: buenos días Brendita, yo creo que las atenciones, porque dice el dicho, nadie sabe lo que pierde hasta que lo ve perdido. Gracias, chicas. Yo creo que sí, una de las razones es porque se dio cuenta de lo que perdió. Mientras estaban juntos, quizá daba por sentado tu cariño, tu atención y todo lo que hacías por la otra persona. Pero cuando tú ya no estás disponible, puede empezar a reconocer lo que antes no valoraba. Pero pues ni modo, de lo que se perdió, ¿verdad? Vámonos con La Unión. Esta canción se llama Lobo Hombre en París. La escuchas aquí en Amor 93.1, solo música romántica, y te pregunto, ¿cuál fue la verdadera razón por la que tu ex te volvió a buscar?

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1: La Ruta del Amor en las calles de la ciudad de Guadalajara. Continuamos en el cruce de Ávila Camacho con Circunvalación, donde está el estacionamiento del restaurante de hamburguesa rápida. Ah, ok, aquí estamos. Recuerda, con la clave yo gano con Amor 93.1. Te llevas tu calca y también te vas a llevar, ¿qué crees? Pues la aplicación de iHeartRadio ya en tu celular. Recuerda que es totalmente gratis. Y algo importante, si ya la tienes pero no sabes utilizarla, vente para acá, te enseñamos. En dos minutitos, bien rápido, tú puedes saber cómo participar en los turnos en vivo. Y ya sabes, también te consentimos con souvenirs de nuestra estación. Algo importante, la calca te sirve para ganar boletos en la Ruta del Amor y la aplicación de iHeartRadio, tanto para la Ruta del Amor como en los turnos en vivo. Así que hay que tener las dos cosas. La calca debe de estar visible, repito, la calca debe de estar visible para que se vea que llevas amor a todas partes. Te repito, el cruce donde estamos ubicados, Ávila Camacho, Circunvalación, con la clave del amor. Que tengas un bonito martes.
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Y acabamos de escuchar Directo al Corazón con Pepe Aguilar aquí en Amor 93.1, solo música romántica. Yo soy tu amiga Brenda Tapia y quiero compartir contigo en este momento la afirmación de hoy martes 13 de octubre que dice así: renuncio a rendirme, pues todavía no he probado todas las formas posibles. Hoy sé que cada fracaso es solo un aprendizaje. No te detengas, sigue adelante. Recuerda que cada pequeño paso que das cuenta y cuenta mucho. Y que la fuerza para lograrlo ya está dentro de ti. O sea, aquí no importa el ritmo. Ir despacio no es retroceder. Aquí lo importante es no parar. Y sobre todo confía en tu proceso. Incluso en los días difíciles, créeme que hay talento, hay determinación y capacidad, sobre todo para superar los obstáculos. Confía en ti, confía en el proceso, confía en la vida. Y también comentarte, si quieres descargar la afirmación de hoy, la puedes encontrar en mi muro de Facebook, búscame como Brenda Tapia en Amor, y también la puedes encontrar en Amor FM. Y quiero mandarle saluditos a Laurina Cebes, a Gabriel Uriarte, también a Robert de la Ciudad de México, muchísimas gracias por acompañarme. Y vámonos con algo de Kany García y Carin León. Esta canción se llama El Sombrero y la Camisa, y lo escuchas aquí en Amor 93.1, solo música romántica.

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1: La ruta del amor en las calles de la ciudad de Guadalajara. Te saluda Fernando Liera. Gente bonita, estamos ubicados. Nuestro segundo punto en circunvalación, al cruce con Ávila Camacho. Estaba un restaurante de hamburguesas en la pura esquina. Estamos en el estacionamiento para que te vengas con la clave Yo Gano con Amor 93.1. Recuerda que necesitas tener la calca pegadísima en el auto, en la moto, en el casco, en el scooter, donde andes, en la bici. Entonces, ya que tienes la calca pegada, descargas la aplicación de iHeartRadio. Hay dos maneras: uno, en la tienda de aplicaciones de tu celular; dos, en la página www.radiodigital.mx. Si quieres buscarla en la tienda de aplicaciones de tu celular, iHeartRadio se escribe I latina, H-E-A-R-T. Y bueno, algo también importante, gente bonita, que puedes participar con la aplicación de iHeartRadio a través de los turnos en vivo con el Tollback. Y aquí en la ruta del amor hay que traer la calca y hay que traer la aplicación de iHeartRadio cuando nosotros traemos boletos. Entonces hay que estar listos en todo momento, porque no sabes cuándo llegue la oportunidad de tu vida para ver a ese artista que tanto deseas. No sé, por ejemplo, viene Hombres G, viene Yuridia y muchos conciertos más, David Bisbal, así que hay que estar listos, ¿eh? Recuerden también, gente bonita, que es importante tener los souvenirs de nuestra estación, así que te vamos a consentir con ellos. El cruce es Ávila Camacho, circunvalación con la clave del amor.
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3: Hola, hola, ¿qué tal? Buenos días, mis amores. Feliz martes, ya son las 11 de la mañana con 2 minutos. Yo soy Brenda Tapia y hoy tenemos chisme. Tenemos confesiones de un radioescucha y quiero preguntarte algo aquí entre nos. ¿Cuál fue la verdadera razón por la que tu ex te volvió a buscar? Bueno, a mí me encantaría que pudieras participar, que pudieras dejar tu comentario en redes sociales. En Facebook me encuentras como Brenda Tapia en Amor, en Instagram y TikTok me encuentras como Yo Soy Brenda Tapia. Y vamos a comenzar con algo de Joan Sebastián aquí en Amor 93.1.
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3: Esta canción se titula Un Idiota y también te hago la invitación para que nos sigas en redes sociales como Amor FM.
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2: Que no era lo que esperaba. Y puede buscar algo familiar de su antigua pareja, pero eso no significa necesariamente que quiera regresar por amor. A ver, cuéntame, platícame, ¿cuál fue la verdadera razón por la que tu ex te volvió a buscar? Vámonos con Thalía. Esta canción se llama El Próximo Viernes y lo escuchas aquí en Amor 93.1, solo música romántica.

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1: Gente bonita de amor, cerramos el changarro por el día de hoy. Así que el día de mañana La Ruta del Amor nuevamente estará en las calles de la ciudad de Guadalajara. Gracias a toda la gente que se dio cita en los diferentes puntos del día de hoy. Recuerden, hay que tener la calca pegada de manera visible y hay que tener la aplicación de iHeartRadio descargada. Tú lo puedes hacer desde tu casa, desde la comodidad de tu trabajo, donde andes, descárgala en www.radiodigital.mx o también lo puedes hacer en la tienda de aplicaciones de tu celular. Búscala como iHeartRadio, se escribe y latina H-E-A-R-T y latina H-E-A-R-T radio, ¿ok? Y bueno, ya la descargas, buscas Amor 93.1 Guadalajara, nos pones en memorias, colecciones, para que sea más fácil encontrarnos, y el botoncito rojo, ya sabes que te sirve en los turnos en vivo, mandas tu audio, y así de fácil y sencillo puedes ganar boletos de conciertos todos los días a cualquier hora en los turnos en vivo. Y bueno, aquí en La Ruta del Amor vas a necesitar calca y vas a necesitar la aplicación de iHeartRadio ya descargada. Mañana te esperamos en las calles de la ciudad de Guadalajara. ¿Dónde quieres que esté La Ruta del Amor? Ármala a través de mis redes sociales. Fernando Liera, L-I-E-R-A. Me despido. Hasta mañana.
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7: En Amor ya son las 11 de la mañana con 23 minutos.

0: Ya son las 11 de la mañana con 30 minutos. Acabamos de escuchar Amor Factura con Ricardo Arjona y Grupo Firme aquí en Amor 93.1, solo música romántica. Yo soy Brenda Tapia y vámonos a las confesiones de un radioescucha. ¿Cuál fue la verdadera razón por la que tu ex te volvió a buscar? Una chica anónima dice: hola Bren, mi ex me volvió a buscar cuando se enteró que estaba embarazada. Cuando estábamos juntos, él me dijo que si no tenía hijos conmigo, no tendría con nadie. Y lo cumplió. Se hizo la vasectomía. Y ahora dice que si tengo problemas con mi esposo, él sin dudas se haría cargo de mí. Ok, muchísimas gracias por tu comentario. Guadalupe López dice: hola Bren, fíjate que mi ex tiene novia y aún así me escribe para preguntarme que si lo extraño. Dice que conmigo tiene una conexión especial. Yo creo que quiere tener novia y además asegurarse de que yo siga disponible. ¡Claro! Fíjense que hay personas que todavía quieren saber si todavía tienen oportunidad contigo, ¿no? Hay exparejas que reaparecen para tantear ahí el terreno, ¿no? Te mandan un mensajito, reaccionan a tus historias o preguntan cómo estás para descubrir si todavía tienen un lugar en tu vida. Aquí la clave es observar si buscan construir algo o solamente comprobar que sigues ahí, estar jugando para alimentar su ego. De hecho, en TikTok tengo un video donde dice: ¿por qué si tiene pareja me sigue buscando? Chécalo. Búscame en TikTok como Yo Soy Brenda Tapia. Y vámonos con Carlos Vives y Sebastián Yatra. Esta canción se llama Robarte un Beso y lo escuchas aquí en Amor 93.1, solo música romántica.
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Y aquí vamos a escuchar Si te pudiera mentir de Marco Antonio Solís, aquí en Amor 93.1, solo música romántica. Yo soy Brenda Tapia, ya son las 11 de la mañana con 45 minutos. Y oigan, quiero recordarles y comentarles que en este mes de octubre se viene el evento Piensa en Rosa. Vamos a tener una clase de baile fitness padrísima el próximo domingo 25 de octubre, 8 de la mañana, en la explanada del CIS, que está ubicada, ahí te va para que lo anotes, en Avenida Prolongación Laureles número 300, esquina con Boulevard Panamericano, en la colonia Tepeyac, en Zapopan. El lugar está muy cerca de la estación del tren Mercado del Mar. Hace mucho tiempo tuvimos ahí un evento de Zumba. Vamos a tener, además de nuestra clase de baile fitness, vamos a tener una plática de prevención, bazar de mujeres empoderadas, módulo de vacunación y donación de cabello. El acceso es libre y no necesitas registrarte. Si quieres que te pase más información, con muchísimo gusto, ponte en contacto conmigo, pues a través de Facebook, búscame como Brenda Tapia en Amor, o en Instagram y TikTok me encuentras como Yo Soy Brenda Tapia. ¿Sali, vale? Y quiero mandarle saluditos a Maggie Guerra, también a Martín Cruz, que dice: Brendita, aquí te estoy escuchando. También a Hugo de Jesús Gascón, Jorge Flores, muchísimas gracias por acompañarme en este bonito martes. Y vámonos con algo de David Bisbal. Esta canción se llama Amor Eterno y lo escuchas aquí en Amor 93.1, solo música romántica.

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1: Es mediodía. Tu mañana ya terminó. Estás por arrancar la segunda parte de tu día. Piensa solo en cosas buenas, en cosas bonitas. Piensa en tus seres queridos que te esperan en casa. Pero sobre todo piensa en esa situación que realmente quieres que te suceda. Y para lograrlo, vibra alto y repite estas palabras. Me amo, me amo, me amo, me valoro, me valoro. Me acepto tal y como soy. Como soy. Tengo la capacidad de eliminar cualquier condición negativa en mi vida. Mis errores solo son oportunidades de aprendizaje. Aprendizaje. Me libero de toda carga de culpa, vergüenza y duda. El universo me favorece con nuevas oportunidades. Elimino toda barrera que me impida ir hacia mi propósito. Agradezco la salud que tengo y cada una de las bendiciones que me ha dado este nuevo día. Y recuerda esto, solo tú puedes crear la mejor versión de ti mismo o de ti misma. En amor, solo música romántica, que siga siendo un gran día.
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3: Ya 12 de la tarde con 2 minutos. Buenas tardes, Guadalajara. ¿Cómo vamos? ¿Y cómo andamos en este martes? ¿Bien y de buenas? Perfectísimo. Y si no, recuerda que todo es pasajero y de todo aprendemos. Yo soy Brenda Tapia y me quedo contigo hasta las 2 de la tarde aquí en Amor 93.1, solo música romántica. Hoy tenemos confesiones de un radioescucha y quiero preguntarte algo aquí entre nos. ¿Cuál fue la verdadera razón por la que tu ex te volvió a buscar? Bueno, pues hoy confiésalo. Puedes dejar tu comentario en Facebook, búscame como Brenda Tapia en Amor. En Instagram, TikTok, me encuentras como Yo Soy Brenda Tapia. Comenzamos con algo de Shakira, aquí en Amor 93.1.
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3: Y esta canción se llama La Tortura.

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ya estoy de regreso contigo aquí en Amor 93.1, solo música romántica. Yo soy Brenda Tapia, ya 12 de la tarde con 28 minutos. Acabamos de escuchar Respirar con María José y ya vamos a cerrar las confesiones de un radioescucha. ¿Cuál fue la verdadera razón por la que tu ex te volvió a buscar? A ver, Mildred. Dice, hola Brendita, buenas tardes. Déjate platico que a mí me mandaba canciones, me decía que nadie lo entendía como yo y me buscaba cada vez que estaba triste. Pero en cuanto se sentía mejor, desaparecía curiosamente. O sea, no me extrañaba a mí, extrañaba cómo lo hacía sentir. Sí, suele pasar también. Como lo habíamos platicado, que buscan como un poquito de energía o alimento al ego y se acabó, ¿no? También puede pasar, bueno, para ir cerrando este tema, que realmente hay alguien que sí se arrepintió y quiere una segunda oportunidad. O sea, no todos los ex regresan por conveniencia. Algunas personas sí reflexionan sobre sus errores, reconocen el daño que hicieron y desean simplemente reparar la relación. Pero el arrepentimiento genuino se nota. O sea, sobre todo se demuestra con responsabilidad, con cambios sostenidos, acciones, no solamente con palabras bonitas. Y que tu ex vuelva a buscarte también no significa que haya cambiado, o que te ame, o que merezca otra oportunidad. A veces, algunos vuelven porque te extrañan, así como lo dijo Mildred, otras porque necesitan algo de ti. Aquí la diferencia está en observar si solamente quiere recuperar tu atención o si realmente está dispuesto a construir algo distinto contigo. Amiga, amigo, date cuenta. Y vámonos con Jessie Joy. Esta canción se llama La de la mala suerte. Y lo escuchas aquí en Amor 93.1, solo música romántica.

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2: 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Solo harás posible eso que aprendas a ver. Siempre estamos eligiendo. Por eso elige la posibilidad. Elegir la posibilidad es elegir la oportunidad de hacer algo. Y ser optimista es mirar siempre hacia adelante, sabiendo que está en tus manos el poder de elegir qué mirar, qué sentir y qué vivir.
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Muy buena canción de Alejandro Fernández. Escuchamos, ¿no? Aquí en Amor 93.1, solo música romántica. Yo soy Brenda Tapia y quiero compartirte algo muy positivo, que es la afirmación de hoy martes 13 de octubre, que dice así. Hoy renuncio a rendirme, pues todavía no he probado todas las formas posibles. Hoy sé que cada fracaso es solo un aprendizaje. Así es. No importa el ritmo en el que vayas, confía en tu proceso. Y recuerda que el único límite eres tú. Si buscas la forma de hacerlo posible, es porque crees en lo que estás haciendo. Así que tú sigue adelante. Confía y ve poco a poco y vas a obtener resultados maravillosos. Y de hecho, comentarte que la afirmación, de hecho, ya la puedes encontrar aquí en mi perfil de Facebook. Búscame como Brenda Tapia en Amor y también la puedes encontrar en Amor FM. Y quiero mandarle saluditos a Jordi Sánchez, también Eduardo López, José Luis González, Raúl Reina, muchísimas gracias por comunicarse. Ahorita checo unos mensajitos que me mandaron anónimos. Ahorita los voy a leer. Vámonos con algo de Camilo. Esta canción se llama El Árbol y lo escuchas aquí en Amor 93.1, solo música romántica.

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4: Buenas, buenas, buenas tardes, mis amores. Feliz martes, ¿cómo están, eh? Bueno, yo espero que todo muy bien y que anden bien y de buenas. Yo soy Brenda Tapia y tenemos menú del día. Hoy martes 13 de octubre te traigo la receta de unas hamburguesas de soya parmesanas para que te prepares con tu pluma y tu papel y tomes nota. Y también hacerte la invitación para que estemos en contacto por si quieres mandar un saludo, una felicitación. En Facebook me encuentras como Brenda Tapia en Amor. En Instagram, TikTok, yo soy Brenda Tapia. Y vamos a comenzar con algo de Mon Laferte y Enrique Bunbury. Esta canción se llama Mi Buen Amor y lo escuchas aquí en Amor 93.1.
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4: En Amor ya es la 1:00 p.m. con 22 minutos.

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1: Y seguimos cocinando con mucho amor aquí en Amor 93.1, solo música romántica. Yo soy Brenda Tapia, ya 1:29 PM. Hoy con la receta de las hamburguesas de soya parmesanas y ahí te van las instrucciones. Primero, en un recipiente con 3 tazas de agua, vamos a hidratar lo que es la soya durante 5 minutos o hasta que aumente su volumen. Y lo vamos a exprimir y lo vamos a poner en un tazón, ¿ok? Después vamos a agregar lo que es el jugo sazonador, la salsa inglesa, la cebolla, el ajo, el pan molido, el queso parmesano, el huevo, la avena, el perejil, sal y pimienta. Y lo vamos a mezclar muy bien hasta que queden bien integrados. Ahora, vamos a formar las hamburguesas y las vamos a freír en aceite caliente hasta que estén cocidas y doradas por ambos lados. Y después las vamos a retirar y las vamos a acomodar sobre toallitas de papel absorbente para quitarles lo que es la grasita. Y por último, vamos a abrir los bollos y en cada pieza vamos a untar 1 cucharada de mayonesa, de mostaza al gusto. Sobre las bases vamos a poner ahí las lechugas, la hamburguesa y vamos a rebanar el jitomate y también ponerlo, el aguacate, la cebolla y si deseas, las puedes calentar un poquito más en un comal para que queden así como que doraditas ricas. De hecho, si quieres que te pase la receta, con muchísimo gusto, ¿eh? Te puedes poner en contacto conmigo a través de redes, Brenda Tapia en Amor. Así me encuentras en Facebook, Instagram, TikTok. Yo soy Brenda Tapia. Y vámonos con Cristian Nodal y Ángel Aguilar. Esta canción se llama Dime Cómo Quieres. Y lo escuchas aquí en Amor 93.1, solo música romántica.

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Oigan, mis amores, ya llegó el momento de despedirme. Yo soy Brenda Tapia, pero hay varias cosas que les quiero comentar. Primero, la receta de las hamburguesas de soya parmesana. Si quieren la receta, con muchísimo gusto, yo les paso la información. Te puedes poner en contacto conmigo a través de Facebook. Estoy como Brenda Tapia en Amor. En Instagram, TikTok, me encuentras como Yo Soy Brenda Tapia. Y de hecho, te hago la invitación para que me sigas en TikTok, porque hoy compartí nuevo video. Si te sientes desilusionado, desilusionada en el amor y quieres hacer un ejercicio para iniciar con ese proceso, para soltar y sanar, hoy te comparto un ejercicio maravilloso que espero te pueda ayudar. Lo vas a encontrar en TikTok, búscame como Yo Soy Brenda Tapia. También me preguntaron por el evento del próximo 25 de octubre. Es un evento de Piensa en Rosa, donde vamos a tener una clase de baile fitness. Se va a llevar a cabo el próximo domingo 25 de octubre, 8 de la mañana, en la explanada del CIS, que de hecho está a unas cuadras de la estación del tren del Mercado del Mar. ¿Ok? Es a partir de las 8 de la mañana y además de nuestra clase de baile fitness, vamos a tener una plática de prevención, va a ser de mujeres para apoyarlas, un módulo de vacunación y donación de cabello. El acceso es libre y no necesitas registrarte. Si quieres más información, te puedes poner en contacto conmigo. Y ahora sí me despido de Gabriel Uriarte, también de Margarita Pérez, de Caro Reta, de Fernando Ontivares, de Maggie Guerra, Raúl Reina, Hugo de Jesús, también de José Luis González y de todas las personas que siempre nos acompañan en su auto, en la casa, en la oficina. De verdad, muchísimas gracias. Cuídense mucho, que tengan excelente martes y mañana nos escuchamos 10 de la mañana, si Dios y la vida me lo permiten. Cuídense mucho. Bye, bye.

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2: Las 2 de la tarde con un minuto. Bienvenida, bienvenido, Amor 93.1, solo música romántica. Yo soy Lorena Saavedra, en la app iHeartRadio, también te acompaño en tu dispositivo móvil. Recuerda que esta app es gratis, bájala, hay muchas sorpresas para ti, ¿eh? Agradece todo lo vivido porque cada etapa tiene algo que enseñarte. Redes sociales, Instagram y TikTok, me encuentras como lorena.saav y también en amorfm.mx. Hoy vamos a hablar de ese cansancio del yo puedo con todo. ¿Te suena? Acompáñame en Amor 93.1.
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2: Te dejo con León Larregui, brillas. Soy Lorena Saavedra, hoy te acompaño hasta las 6 con la mejor música romántica. Feliz martes, amor.

A través de Amor 93.1, solo música romántica, y en la app iHeartRadio, Cani García, Karin León, El Sombrero y La Camisa. Las 2 de la tarde con 8 minutos. ¿Cómo estás? ¡Feliz martes! ¡Ánimo! Yo soy Lorena Saavedra. Hoy te voy a acompañar hasta las 6 con la mejor música romántica. Y hablamos de ese famoso Yo Puedo con Todo. Y en el fondo hay un cansancio tremendo. ¿Alguna vez te has sentido así? ¿Conoces a alguien así? Y es que la verdad es una factura muy alta, la que se paga cuando una persona se convierte en el que siempre puede porque cree que los demás quizá no tienen la capacidad, o que si esa persona no está ahí llevando la batuta de lo que sucede, las cosas no van a salir. Se habla un tanto de control disfrazado. Son personas que se acostumbran siempre a ser como esa columna que va sosteniendo a los demás, esa solución rápida para cada problema, esa sonrisa siempre, que refleja de verdad una gran seguridad, pero quizá por dentro las cosas no son así. Y mira, se vale que te veas vulnerable, que te sientas, que te reconozcas, porque ese agotamiento no siempre viene pues de toda esa chamba física que se hace, sino de estar queriendo sostener una versión que en realidad pues no es, ¿no? El reconocer, el caernos, el levantarnos, el pedir ayuda, el decir no sé, es importantísimo. ¿Te cuesta trabajo? Compártelo en redes sociales, Facebook, Lorena Saavedra en Amor. Te dejo con Kalimba, Tocando Fondo, en Amor 93.1, solo música romántica, y en la app iHeartRadio. Amor, buenas tardes.

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1: Escuchamos a Pandora, Tu Café, a través de Amor 93.1, solo música romántica, y también en la app iHeartRadio, las 2 de la tarde con 26 minutos. Yo soy Lorena Saavedra, ¿cómo estás? Yo feliz de saber que vives tú la vida con amor. Martes de datos curiosos, ¿tú sabías que las huellas dactilares de los koalas son casi idénticas a las humanas? Sí. Qué impresión, ¿verdad? Tienen el mismo patrón, tienen los mismos surcos, tanto que en Australia los expertos forenses han llegado a confundirlas en algunas escenas del crimen. Imagínate, evolucionaron ¿para qué? Para agarrarse mejor de los árboles de eucalipto. Increíble, pero real. Sigamos disfrutando de este martes. Cuéntame cómo estás. Instagram, TikTok, me encuentras como lorena.sav y también en amorfm.mx te acompaño. Ellos son Camila, Aléjate de mí, en Amor 93.1, solo música romántica, y también en la app iHeartRadio. Amor, buenas tardes.

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1: 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Soy Lorena Saavedra.

Ella es Diana Vanoni, incapacitada, a través de Amor 93.1, solo música romántica y también en la app iHeartRadio. Faltan 18 minutos para que sean las 3 de la tarde. Yo soy Lorena Saavedra y comparto contigo la afirmación de hoy. Parte de la tarea de hoy es renunciar a rendirnos. ¿Sabes por qué? Porque si visualiza que tienes un llavero, igual todavía no has probado cada una de las llaves o todas las llaves que tienes en ese llavero que has imaginado. Claro, porque hay mil formas para salir adelante, para levantarte de esa caída, para recuperarte de ese revés, de esa ruptura emocional. Renuncio a rendirme porque todavía no he probado todas las formas posibles. Cada fracaso, y lo digo entre comillas, es parte de un aprendizaje. Y hoy lo decimos en la afirmación, sé que cada fracaso es solo un aprendizaje. Vamos a tomar lo mejor de esa situación, porque aunque parezca increíble en medio de la tormenta, en medio de la turbulencia, ahí está el aprendizaje, ahí está incluso la respuesta, y yo siempre digo que también ahí está la bendición. Vamos a confiar. Todo obra para bien. La afirmación está en mis historias en Instagram. Y en Instagram me encuentras como lorena.saav. Con mucho gusto y la mejor intención como cada día. Te dejo con Yair. Ay, Yair. No te apartes de mí. En Amor 93.1, solo música romántica y en la iHeartRadio.

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2: Las 3 de la tarde en punto, bienvenida, bienvenido a Amor 93.1, solo música romántica. Soy Lorena Saavedra, en la app iHeartRadio también te acompaño en tu dispositivo móvil. Recuerda que esta app es gratis y bájala, que tengo muchas invitaciones que hacerte, ¿eh? Redes sociales, Instagram y TikTok, me encuentras como lorena.saav y también en amorfm.mx. Recuerda que la vida se siente más ligera cuando dejas de pelear con tu proceso. Hoy hablamos de ese cansancio de yo puedo con todo. Así es que quédate. Música continua sin parar. En Amor 93.1.
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2: Y vamos a comenzar con la oreja de Van Gogh. Jueves. ¿Cómo estás? Ánimo, provecho. ¿Ya estás comiendo? ¡Qué delicia! Soy Lorena Saavedra. Lo mejor para ti en esta tarde.

Mecano, la fuerza del destino, a través de Amor 93.1, solo música romántica y en la app iHeartRadio. Las 3 de la tarde con 16 minutos. ¿Cómo estás? Yo soy Lorena Saavedra. Estamos en Música Continua Sin Parar. Y hablamos de ese cansancio del yo puedo con todo. Y lo decíamos, ¿no? Hay autoexigencia, incapacidad a veces también para pedir ayuda detrás de esa fortaleza, ¿sabes? Puede haber miedo al rechazo o al abandono y, por supuesto, control. Pero mira, el poder con todo, que está súper padre, súper lindo, no significa que debas cargar todo tú sola o tú solo. Soltar ese peso que no te corresponde, por supuesto que también es un acto de valentía y de amor propio. La semana pasada estuvimos trabajando muchísimo el amor propio. ¿Cómo vamos en ese tema? Porque eso habla de amor propio, de darte un espacio, un lugar, de apapacharte. Porque de nada sirve desgastarte intentando ser invencible si no estás aprendiendo a ser amable contigo, a tratarte bonito. Seguimos, música continua sin parar en este martes a través de Amor 93.1, solo música romántica y en la app iHeartRadio. Yo soy Lorena Saavedra, tu amiga en las mañanas, y hoy estoy contigo por la tarde. Maluma, Shakira, Aguas.

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1: Estamos disfrutando de música continua sin parar en Amor 93.1, solo música romántica, y en la app iHeartRadio escuchamos a Dana y a Belinda con Dolce Vita. ¿Cómo estás? Las 3 de la tarde con 32 minutos. Yo soy Lorena Saavedra y visualiza, imagínate el mar de ese azul del Caribe, en una imagen, en un video, en vivo y a todo color, desde una foto tomada desde un avión. ¡Qué deleite, ¿verdad? ¿Tú pensabas que el mar es azul solamente porque refleja el cielo? Porque en el Caribe, el agua absorbe los colores cálidos de la luz y deja pasar solamente los tonos azules. Entonces, al combinarse con aguas tan cristalinas y la arena blanca del fondo, se crea ese deslumbrante, y mira que sí, deslumbrante azul turquesa, que sin duda nos enamora a todos, ¿verdad? Ay, sí. Elefante, mentirosa, en Amor 93.1, solo música romántica, y en la app iHeartRadio. Por supuesto, sigamos en este martes disfrutando de música continua sin parar. Lo mejor para ti en este martes. Soy Lorena Saavedra, tu amiga en las mañanas, y hoy estoy contigo por la tarde.

Ellos son Bacilos, Cara Luna, a través de Amor 93.1, solo música romántica y en la app iHeartRadio. Faltan 15 minutos para que sean las 4 de la tarde. ¿Cómo estás, amor? ¿Cómo vamos en este martes? Cuéntame. Entra también en contacto a través de las diferentes redes sociales. En Facebook estoy como Lorena Saavedra en Amor. La afirmación de hoy: renuncio a rendirme, pues todavía no he probado todas las formas posibles. Hoy sé que cada fracaso es solo un aprendizaje. Dilo conmigo, lo acepto y lo agradezco, que sin duda son palabras de poder. Cada fracaso, y lo digo entre comillas, es solo un aprendizaje. Que hay que aprender de esa situación que quizá en este momento podría estar nublando tu visión. ¿Qué revés, qué situación no esperada hoy estás manejando? Confía, porque ahí en medio de esa situación está la respuesta, está el apoyo, está la claridad. Incluso, digo yo, siempre está también la bendición. Así es que no te rindas. No te rindas hasta probar todas y cada una de las llaves de ese llavero, por decirlo así. No te rindas. La afirmación está en mis historias en Instagram, y en Instagram me encuentras como lorena.saaf. Con mucho gusto y la mejor intención, como cada día. Oye, déjame decirte que hoy es martes de amor de divas. Claro, martes de poder femenino. Y yo te quiero recomendar para que escuches solamente música de mujeres para mujeres. Ay, sí, sorry. Pero la verdad está muy padre. ¿En dónde? En la aplicación iHeartRadio. Búscalo, se llama Amor de Divas. Es una estación exclusiva de la cadena Amor y yo sé que te va a encantar. Música continúa sin parar. Marco Antonio Solís, ¿a dónde vamos a parar? En Amor 93.1, solo música romántica y en la app iHeartRadio. Soy Lorena Saavedra.

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3: Las 4:01 p.m. Bienvenida, bienvenido, Amor 93.1, solo música romántica. Yo soy Lorena Saavedra, en la app iHeartRadio también te acompaño en tu dispositivo móvil. Recuerda que esta app es gratis, bájala, que hay muchas invitaciones que hacerte, ¿eh? Recuerda y ten presente que cada persona tiene sus propios tiempos. Así es que no te compares y crece a tu manera. Redes sociales, Instagram y TikTok, me encuentras como lorena.sav y también en amorfm.mx. Hoy hablamos del cansancio de decir yo puedo con todo. Así es que quédate en Amor 93.1.
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3: Te dejo con Eros Ramazzotti, la cosa más bella. En este martes, ¿cómo vas? ¿Cómo te sientes hoy? Me encanta saber que vives la vida con amor. Soy Lorena Saavedra, tu amiga en las mañanas. Y hoy estoy contigo por la tarde.

Ellos son Sin Bandera en Amor 93.1, solo música romántica, y en la iHeartRadio ves. Las 4 de la tarde con 10 minutos. ¿Cómo estás? Yo soy Lorena Saavedra. Podemos estar en contacto a través de redes sociales. En Facebook estoy como Lorena Saavedra en Amor. Y recuerda que también me puedes enviar una nota de voz a través del Tollback en la app iHeartRadio, que también te escucho. Hoy hablamos de ese cansancio de decir yo puedo con todo. ¿Tú alguna vez te has sentido así? ¿Conoces a alguien que es así, que le cuesta soltar, delegar? ¿Cuántas veces, digo, si te identificas, has dicho estoy bien solamente para no dar explicaciones, pero por dentro, ¿por qué será que cuesta tanto pedir ayuda cuando por lo regular ese perfil de personas o de maneras de ser, bueno, son los primeros que ofrecen ayuda? ¿Qué pasaría si hoy tú decides que tu paz vale mucho más que la expectativa de los demás? ¿Sabes que reconocer, pues, que no puedes con todo, el pedir ayuda, el soltar un poquito el control, no te resta fuerza, ni tampoco va a invalidar tus logros? Simplemente está demostrando que eres una persona que siente también. Hoy quiero invitarte a que te regales ese permiso de bajar los brazos un instante y que te des cuenta que el mundo va a girar o va a seguir girando incluso si tú decides descansar. Haz ese ejercicio aunque te cueste, hazlo para que puedas empezar a soltar y a liberar cargas innecesarias. Te dejo con Yuri, Ya no vives en mí. En Amor 93.1, solo música romántica, y también en la app iHeartRadio. Feliz martes. Soy Lorena Saavedra. Lo mejor para ti.

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4: 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Buenas tardes, amor.

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1: A través de Amor 93.1, solo música romántica. Escuchamos a Flans Bye Bye bailando cuando son las 4:28. ¿Cómo estás? Yo soy Lorena Saavedra. Muchas gracias porque vives la vida con amor y gracias por estar en contacto a través de redes sociales. Hoy es martes y por supuesto de ese martes curioso y hablamos del superpoder de las mariposas, porque las mariposas no saborean la comida con la boca, ¿sabías? Lo hacen con las patas y es que tienen sensores gustativos en sus extremidades miles de veces más sensibles que la lengua humana. Entonces, con solo posarse en una planta saben al instante si es dulce o si tiene nutrientes que ellas justo necesitan. ¡Qué maravilla, ¿verdad? Jamás dejemos de perder como ese sentido de sentirnos sorprendidos, maravillados. O sea, jamás dejes de sorprenderte. Y vaya que son maravillosas las mariposas. Y con este superpoder, ¿tú ya lo conocías? Te dejo con Emanuel, la chica de humo. En Amor 93.1, solo música romántica, también en la app iHeartRadio. Yo soy Lorena Saavedra, lo mejor para ti.

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excelente trabajo de Ricardo Arjona y bueno, de la mano de Grupo Firme, Amor Factura. A través de Amor 93.1, solo música romántica y también en la app iHeartRadio. ¿Cómo estás, amor? Faltan 10 minutos para que sean las 5 de la tarde. ¿Cómo vas en este día que definitivamente es único, irrepetible y especial? Yo soy Lorena Saavedra y hoy te acompaño hasta las 6 y comparto contigo la afirmación de hoy. Renuncio a rendirme. Es parte de la tarea que tenemos hoy, porque todavía no he probado todas las formas posibles. Yo decía, visualice que tienes un llavero repleto de llaves y entonces todavía no has probado cada una de ellas, porque ahí está la que abre la puerta a ese mejor camino, a esa decisión, a ese revés que te va a llevar por otro rumbo donde quizá vas a encontrar mejores cosas, mejores oportunidades, mejores personas, ¿sí? Y hoy lo llevamos a la afirmación recordando que cada situación a resolver, cada fracaso, y lo digo entre comillas, finalmente es un aprendizaje y es: no te rindas. La afirmación está en mis historias en Instagram y en Instagram me encuentras como lorena.saf, con mucho gusto y la mejor intención como cada día. Obi Bermúdez, en Amor 93.1, solo música romántica y en la iHeartRadio. Soy Lorena Saavedra, lo mejor para ti.

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2: Las 5 de la tarde en punto. Feliz martes. ¿Cómo estás? A vivirlo con amor 93.1. Solo música romántica. Yo soy Lorena Saavedra. En la app iHeartRadio también te acompaño en tu dispositivo móvil. Baja la aplicación. Es completamente gratis para que puedas participar por esta cantidad maravillosa de espectáculos a los cuales te voy a invitar, Redes sociales, Instagram y TikTok. Me encuentras como lorena.saf. Recuerda que no puedes detener la lluvia, pero sí puedes elegir cómo vivirla. Hoy hablamos de ese cansancio del yo puedo con todo. ¿Aferrada? ¿Aferrado? Quédate en Amor 93.1.
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2: Ellos son los Enanitos Verdes, Lamento Boliviano. Soy Lorena Saavedra. Buenas tardes, amor.

0: Ellos son Maná, Bendita tu Luz, A Través de Amor 93.1, solo música romántica y en la app iHeart Radio. ¿A quién le cantarías esta canción? ¿En quién pensaste? Bueno, pues sigamos disfrutando, por supuesto, con Amor 93.1, solo música romántica. A las 5 de la tarde con 9 minutos, yo soy Lorena Saavedra y hoy hablamos de ese yo puedo con todo. El querer hacer absolutamente todo porque tienes la energía, el conocimiento, ¿qué más? El poder también. Y sientes que si delegas, pues ya no eres tú. Pero hoy te invito a que vayamos del agotamiento a la compasión. De repente, la línea es delgada. Pero mira, estar disponibles para todos a costa de estar ausente para ti, que lo decíamos hace un momento, es la trampa más silenciosa de la productividad, de la autoexigencia. Si tú dices, hoy no puedo, hoy necesito espacio, hoy adelante, delego responsabilidades, no es un fracaso, es un límite súper sano y súper valioso. Si lo haces, ya avanzaste, ¿eh? Porque tu valor no depende de cuántas veces tú resuelvas al día o de que todo el tiempo seas tú quien tiene que resolver, sino de cómo te cuidas también mientras vas en este camino de vida. Y si esto te está haciendo sentido, bueno, pues tómalo como una maravillosa señal para respirar hondo, pausar y recordar que la persona que más necesita compasión en este momento eres tú. Soy Lorena Saavedra en Amor 93.1, solo música romántica y en la iHeart Radio te acompaño. Ella es la Durcal, como tu mujer. Amor, buenas tardes.
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1: Escuchamos a David Bisbal y esta versión de Amor Eterno a través de Amor 93.1, solo música romántica y en la app iHeartRadio. Las 5 de la tarde con 28 minutos. Amor, ¿cómo estás? Yo soy Lorena Saavedra, me encanta que me permitas ser tu compañía. Martes de Datos Curiosos, se le conoce como el alimento inmortal, así se le conoce, pero ¿tú sabías que la miel pura es el único alimento que nunca se echa a perder? Resulta que hay arqueólogos que se dicen han encontrado frascos de miel en tumbas del antiguo Egipto con muchísimos, o sea, con miles de años de antigüedad, y todavía se podía comer. Se habla de que su baja humedad y su acidez natural impiden que las bacterias sobrevivan. ¿Tú te comerías una miel con tantos años de antigüedad? No sé, cuéntame. Sigamos disfrutando de este martes en Amor 93.1, solo música romántica y en la app iHeartRadio. Yo soy Lorena Saavedra, tu amiga en las mañanas, y hoy estoy contigo por la tarde. Los hombres que, si no te tengo a ti.

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2: 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Así es que córrele, amor, que te escucho. Soy Lorena Saavedra. Éxito.

Ella es Camila Fernández, la de Rogar, a través de Amor 93.1, solo música romántica y también en la app iHeartRadio. ¿Cómo estás? Yo soy Lorena Saavedra, gracias porque me permites acompañarte en todas tus actividades. Y recuerda, la afirmación está en Facebook, me encuentras como Lorena Saavedra en Amor y también en amorfm.mx. Hoy es un recordatorio de que cada fracaso, y lo digo entre comillas, es solo un aprendizaje. Es renuncio a rendirme. No te rindas hasta que no hayas probado todas las formas posibles para salir adelante victoriosa, victorioso de esa situación que quizá en este momento te está nublando la vista. Entonces, ¿qué vamos a hacer hoy? Confiar. Confío y decido ver lo mejor en esa situación complicada, porque ahí está la respuesta, la ayuda, incluso la bendición. Con la mejor intención como cada día. Y bueno, en unos minutos estará contigo Carlos Piña en punto de las 6, por supuesto, a las 7 la hora de Luis Miguel, a las 8 Luna de Amor para todas y todos los enamorados. Y primero Dios, tú y yo tenemos una cita mañana. Mañana en punto de las 6 de la mañana. Oigan, gracias por ponerse en contacto, por esos buenos deseos, y yo insisto, gracias porque me dejas acompañarte en tus actividades. Que tengas una tarde-noche llena de luz. Yo soy Lorena Saavedra. Quédate, disfruta y vive el aquí y el ahora con amor. 93.1, solo música romántica. Escúchanos también en la app iHeartRadio. Amor, gracias, gracias, gracias. Hasta mañana. Te dejo con el príncipe de la canción, José José. Lo dudo.

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